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1: Son las 9:07. La temperatura es de 15 grados y la humedad del 82%.

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1: Son las 10 y 8 minutos. La temperatura es de 14 grados y la humedad del 84%.

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1: Son las 11 y 7 minutos. La temperatura es de 14 grados y la humedad del 81%.

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1: Es la hora 0:06. La temperatura es de 14 grados y la humedad del 82%.

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1: Es la hora 1:09. La temperatura es de 14 grados y la humedad del 85%.
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1: Son las 2 y 8 minutos. La temperatura es de 14 grados y la humedad del 88%.
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1: Son las 3 y 7 minutos. La temperatura es de 14 grados y la humedad del 89%.
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3: Son las 4 y 5 minutos. La temperatura es de 14 grados y la humedad del 89%.

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2: Son las 5 y 8 minutos. La temperatura es de 14 grados y la humedad del 85%.
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¿En qué potrero lejano se prolongará su marcha bajo dureza de escarcha o trebolar de verano? ¿Tras qué ternero orejano o rastro de yeguarizo? ¿En el pangaré mestizo o el malacara lunanco irá recorriendo al tranco el horizonte rojizo? Lo enlutaba la golilla y el sombrero con ribete y andaba siempre paquete de botas de cabritilla. Solo adornaba una hebilla, su cinto de cuero crudo. Era fuerte, corajudo y serio como un facón de poca conversación, pero atento en el saludo.

Uno liviano, ligero, el pangaré ya nombrado, tenía paso recortado y laya de parejero, arrollado, coscojero y pronto para montar. Aunque manso en el andar cualquier madrugada fría, en el arranque podía arrastrarse a corcoviar. La estampa del malacara, salvo el anca defectuosa, era bruñida y vistosa, del lomo a la frente clara, resiedumbre de tacuara que en cada nudo reluce, ancho y renegrido el tuce y brasa encendida el pelo, como si tal cosa al suelo tumbaba una vaca al cruce. Hombre y caballo parecen unir

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1: Son las 6 y 7 minutos. La temperatura es de 13 grados y la humedad del 85%.

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1: Son las 7 y 6 minutos. La temperatura es de 14 grados y la humedad del 86%.

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0: aplauso para Rafa de Cara Fea.
1: Muchas gracias.
0: Y para el señor...
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0: general Juan Domingo Perón nos dio el estatuto del peón de campo. Nuestros derechos, compañero. Por eso el 8 de octubre es el aniversario del nacimiento del general y nuestros compañeros decidieron que se festeje el Día del Trabajador Rural.
1: ¡La maravillosa Soledad Pastoruti! ¡Oh! ¡Y Arequipa!

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1: Son las 8 y 6 minutos. La temperatura es de 14 grados y la humedad del 89%.
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6: ¿Cuánto hace que no tenemos? A ver, vamos a hacer cuentas. ¿Cuánto hace que no tenemos 15 grados a esta hora? Hagan memoria, a ver, hace un rato, ¿no? Bueno, hay 15 grados de temperatura. Hoy vamos a tener una máxima. Ayer la máxima llegó a 24. Hoy puede llegar entre 22, 23. Algunos pronósticos también hablan de 24 grados. Para mañana, 11 grados, 11 y 21 grados. El domingo puede haber un chaparroncito a última hora. 1 milímetro, 2 milímetros dan ahora, daban 1 y pico temprano, 12 de mínima y una máxima de 24. Para el lunes tendremos una mínima en 9 grados, una máxima en 15. Para el martes, 5 y 12 grados. El miércoles, a ver cómo va la semana con un poquito de viento, y bueno, ya la primavera, 5 grados. Y una máxima de 20, y el jueves de la semana que viene, falta tanto que, pero bueno, anuncian 13 y 24 grados desde el portal del Servicio Meteorológico Nacional. 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
11: El politólogo Andrés Malamud habló de la actualidad y de la coyuntura y la actualidad en Argentina y su comparación con el mundo. Argentina tiene menos dudas que el resto del mundo, sentenció.
12: Es bueno que preguntes por la coyuntura argentina, porque me gustaría conectarla con la coyuntura mundial. Lo que estamos viendo en Argentina es un tiempo de confusión y agresión, pero lo que vemos a nivel mundial es mucha más confusión y mucha más agresión. En comparación con el mundo, Argentina está mejor. Está mejor porque tiene menos dudas sobre lo que tiene que hacer. Tiene que desarrollarse respetando la democracia. Tenemos dudas, tenemos controversias sobre cómo desarrollarnos. Están los que apostan a la industria y los que prefieren las exportaciones primarias. Están los que creen que hay que distribuir a los conurbanos y los que creen que hay que desconurbanizar. Pero creo que nadie cuestiona la democracia ni el desarrollo. Mientras que en el mundo los que están desarrollando las nuevas tecnologías están promoviendo una pausa en ese mismo desarrollo. Los grandes líderes de la inteligencia artificial están pidiendo, por favor, una pausa, que los controlen, que no lo dejen seguir, porque se les puede ir de las manos. Estoy hablando de Dario Amodei, de Sam Altman y de Elon Musk. Los que están construyendo el futuro le tienen miedo a ese futuro. Y en ese mundo confuso, que le tiene miedo a lo que está haciendo, hay también mucha más agresión, porque la agresión en el mundo es violenta. En Argentina es retórica. Se critican las formas, se critican los insultos. En el mundo caen bombas sobre las capitales. Estamos a mitad de 2026 y ya hubo una docena de capitales bombardeadas. Algunas siguen siendo bombardeadas mientras hablamos.
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15: La CGT y la CTA hicieron un balance del plan de lucha contra Milei. Los líderes de las tres centrales obreras volvieron a reunirse y tomaron decisiones sobre la continuidad de las protestas. En una reunión reservada, los líderes de la CGT y las dos CTA hicieron un balance positivo del plan de lucha conjunto contra el gobierno de Javier Milei que iniciaron el 22 de julio pasado y acordaron definir la próxima semana de qué forma van a continuar las medidas de fuerza.
13: Deportes.
14: Deportes.
15: Marcelo Gallardo en su presentación como nuevo técnico de la selección de Ecuador. El muñeco compartió en conferencia de prensa con el presidente de la Federación, Francisco Egas, y expuso los lineamientos que buscará en su nueva etapa.
16: Con Nacional de Montevideo, mi primera experiencia de entrenador, que me ha acompañado. Hoy no está por una cuestión netamente personal. Es posible que se pueda sumar más adelante. Hay que respetar una decisión personal. Pero bueno, estamos con muchísimo ilusión y deseo para encarar esos desafíos que vos mencionabas. ¿Cuáles nos trazamos? Y nos trazamos los desafíos más altos, los que nos, por lo menos los que me gustan a mí y los que me identifican, de poder no solamente mostrar un equipo que identifique al pueblo ecuatoriano, sino que me identifique a mí, un equipo que intente ir al frente, que se destaque por una convicción y un espíritu en el cual no solamente se logra con talento, sino con exigencia, con disciplina, con trabajo. Bueno, eso es lo que intentaremos inculcar. ¿Para qué? Para que los objetivos que tengamos por delante no solamente vayamos a participar, sino intentar competir para ganarlos.
13: Hasta aquí.
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13: 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En instantes regresamos.
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6: Con 15 grados de temperatura, ya esta primavera que está llegando. El viernes de la semana que viene, a media tarde, a las 14, cuando arranca la tarde en la ruta 11, en el kilómetro 240, en el paraje La Huella, en General Conesa, se viene un nuevo remate de la cabaña El Cedro de Juan Nasif. Y vamos a hablar con Juan Manuel Nasif. Lo tengo en línea. Vamos a charlar un poquito del remate que viene el viernes. El viernes que viene sería. Juan Manuel, Horacio Burgueño, ¿cómo estás? Buen día.
18: Hola, buen día, Horacio, para vos y para toda tu audiencia.
6: Qué gusto, primero, qué gusto saludarte. Juan, bueno, este es el ya cuarto remate de la cabaña, ¿cierto? Contanos.
18: Así es, es el cuarto remate. La verdad que lo vamos a encarar con mucha ilusión. Nos hemos preparado bastante y creo que vamos a llegar de la mejor manera.
6: Claro, porque bueno, esto es un trabajo de toda una temporada y algo más, ¿no? Para presentar estos toros, ¿verdad, Juan?
18: Exacto, sí, es un trabajo de años para llegar a hoy.
6: Qué bueno.
18: Porque tenemos que llegar de hace 3 años atrás con una vaca en buen estado para poder preñarla, a que se críe bien, a que críe bien ese ternero que hace 2 años nació para que hoy llegue a ser un toro de venta.
6: Claro, y bueno, ha comenzado además, comenzó bastante bien, digo, hay muchos interesados parece, porque ya comenzó la temporada de los remates que va a ir terminando en la zona más o menos, en la rural de Dolores, pero la propuesta de ustedes, contanos qué es lo que va a salir a la venta, algún detalle que tenga, Juan Manuel.
18: Bien, nosotros vamos a sacar a la venta 36 toros Angus negros, de los cuales va a haber 15 toros que son aptos para vaquillonas. Todos los toros cuentan, bueno, con un genómico hecho que avala esto. Uh-huh. Y además van a haber 45 vaquillonas para servicio de la firma Cumelena Agropecuaria.
6: Qué bueno, qué bueno. Bueno, esto tiene en estos tiempos que corren de la economía, bueno, acá es libre de comisión, ¿hay flete gratis hasta cuántos kilómetros, Juan?
18: Sí, es libre de comisión, hay muchas formas de pago, de pago, descuento pago contado, Procampo, Agronación, 90 días libres, se puede arreglar un pago con el valor de novillo arrendamiento a marzo, abril del año que viene. La verdad que opciones de pago es mucha, y el flete, nosotros le colocamos 100 kilómetros, pero en realidad es para toda la zona. Es como para que, a ver, no llegue por ahí que llegue un paracaidista de 500 kilómetros y ya por ahí no sirve, pero bueno, es para toda la zona, el flete es gratis.
6: Es decir, toda esta zona que estamos a 100, ciento y pico de kilómetros, el flete sería gratis, sí. Entonces, Juan.
18: Sí, para Ayacucho, Maipú, Guido, Madariaga, Lavalle, Castelli, Belgrano, la verdad que toda la zona la abarcamos y el flete es gratis.
6: Juan, ¿están contentos ustedes, satisfechos con lo que van a hacer esta presentación de estos 36 toros Aberdeen Angus negros? Ustedes dicen además, y está en las redes y todo lo demás, que es... Le tienen fe, digamos, es de lo más sobresaliente de los últimos años, ¿verdad?
18: Sí, es la torada más pareja que hemos tenido, digamos, más allá que es el cuarto remate, llevamos 15 años vendiendo toros. Uh-huh. La verdad es que sí, es la más pareja de todas. La persona que venga y se lleve algún toro, le aseguro que se va a llevar un toro bueno, porque... En todos los corrales, ayer estuvimos armando los tríos, en todos los corrales tienen una, dos, tres selecciones para elegir un toro de calidad. La verdad que estamos muy contentos, y ayer los pesamos a los toros, nos sorprendió, son toros que tienen 2 años, que están a campo, hicimos 660 kilos de promedio, la verdad que una grata noticia, porque bueno, se los veía bien, pero también esto confirma la genética y el desarrollo a campo que tienen los animales.
6: Claro, es tan importante en este tiempo, Juan, la genética, ¿no?
18: Exactamente, nosotros le damos mucha importancia a la genética, también le damos mucha importancia al fenotipo, al aspecto del toro, que tiene que ser un toro lindo a la vista, pero todo eso siempre y cuando respondan al campo. Es muy importante para nosotros que el animal responda al campo, que esté criado a campo y responda, porque va a ir a trabajar a los campos de la zona y confiamos en eso, en que nuestros animales van a responder de la mejor manera en los campos de la zona.
6: Es un combo de cosas, no es solo una, ¿no?
18: Exactamente, Horacio.
6: Claro, qué bueno además que estén... Yo creo que va a ir muchísima gente porque hay una expectativa y hay un momento del campo también, Juan, con muchísima expectativa por todos lados, ¿no?
18: Y sí, es la verdad que venimos para el campo, venimos con un año bueno, por ahí también un poco de incertidumbre lo que irá a pasar, los años de elecciones son difíciles también, ¿no? Porque son años de cambios, pero bueno, la expectativa está puesta en el hoy y la verdad que estamos muy contentos y ansiosos, sobre todo de que, como yo lo digo, y que la gente venga a ver nuestro producto, no necesariamente a comprarlo, que la gente venga a verlo, porque se va a llevar una grata sorpresa en ver los toros que vamos a presentar este año.
6: Claro, a propósito de lo que vos decías, los años de elecciones que vienen, lo bueno sería que algún día lo que está bien no se toque, ¿no?
18: Sí, sería lo fundamental, pero bueno, cada uno, el que está a la cabeza siempre tira para su lado lo que más, claro, le conviene, y por ahí no es lo que nos conviene a la mayoría, pero bueno, ya no lo podemos manejar.
6: Qué bueno. ¿Cuántos años tiene ya más de 10, 12 o más en la cabaña, Juan?
18: Nosotros arrancamos con la producción, una producción particular de toro desde el año 2000. Lo que pasa es que los primeros años fueron para abastecer nuestros rodeos generales, y ya a partir de 2005, 2006, 2007 empezamos a tener un excedente de toros, que empezamos a vender de forma particular, un toro, dos toros, íbamos creciendo. Pero bueno, ya desde el año 19, que me hago cargo yo, ya ahí solo me dedico a la venta de toros.
6: Claro, claro, claro. Juan, hay mucha gente que está yendo también para hacer para visitar el campo y ir a ver los animales ya de antemano. ¿Cómo se puede arreglar eso?
18: Sí, eso es contactándome por mi número telefónico, por Instagram, sí. Son las dos vías que manejo. Pueden venir a verlos a campo, yo o se los encierro o están a campo, y ver cómo están los toros, porque realmente están a campo. Ya se ha acercado bastantes personas a verlo, lo cual nos deja muy contentos, porque es lo que nos gusta, que vengan, que vean en las condiciones en las que lo estamos criando a los toros.
6: Claro.
18: Porque son toros nuevos, todavía de 2 años, se están terminando de criar, llegan muy bien, pero bueno, que vean cómo nos manejamos. Sí. Y la respuesta ha sido favorable, y bueno, eso nos gusta que vengan al campo. Más allá que después se acerquen o no el día del remate, pero nos deja contento que se acerquen.
6: La idea es arrancar tipo 14 horas, ¿cierto?
18: Sí, va a haber previo un almuerzo sencillo ahí en las instalaciones. A las 12 y media del mediodía, y terminado el almuerzo vamos a arrancar 2 y cuarto para ahí de la tarde, cuando estemos medios preparados, vamos a arrancar primero con los toros, y cuando terminen los toros van a salir los dos corrales de vaquillonas.
6: Qué bueno. Juan Manuel, esto también es bueno, digo, porque una cabaña siempre, más allá del campo tradicional, ¿no?, genera trabajo que hace tanta falta siempre, ¿no?
18: Sí, la verdad que nosotros somos varios. Uh-huh. Más allá de que lo tengo a Jorge, que es mi mano derecha, que está todo el día, que va a la par mía, son muchos chicos los cuales nos van ayudando día a día. Hemos estado las últimas 2 semanas preparando los corrales, pintando. Entonces realmente es todo mano de obra y laburo para los chicos que lo están necesitando.
6: Qué bueno, realmente buenísimo. Vamos a reiterarlo, es el viernes de la semana que viene, ahí en el kilómetro 240, ahí en La Huella. Yo creo que va a andar muy bien, yo creo que va a ser un gran remate, porque hay muchísima gente hablando de este remate tan particular, porque cada cabaña tiene su plus y va siendo su clientela también, Juan.
18: Exacto, sí, nosotros tenemos... la ventaja nuestra es que los productores que vienen, se acercan y compran, vuelven. Se van muy contentos con el producto que tenemos, y eso es lo que es nuestro mayor respaldo.
6: Qué bueno.
18: Entonces ese es, y el boca a boca de ellos mismos, porque se acerca gente diciendo, mirá, lo tengo de vecino a tal y usa tu toro y le va bien, y bueno, y viene él porque el vecino lo usaba. Así que ese es nuestro mejor respaldo y publicidad que podemos tener, es ese.
6: Qué bueno. Juan Manuel, te mandamos un gran cariño, un gran abrazo, que sea todo un éxito, y bueno, que no quede ningún toro, que no quede nada, porque además, también hay 45 vientres, entre otras cuestiones, así que lo mejor para el viernes de la semana que viene, Juan.
18: Bueno, Horacio, quiero agradecerte, muchas gracias a vos, a la audiencia, y déjame mandarle... un beso a mi hijito Simón, que está escuchando la radio.
6: Bueno, futuro cabañero, pongámosle.
18: Sí, Dios quiere, espero que haga lo que él quiera, pero me encantaría que siga los pasos.
6: Uno siempre quiere, pero después los pibes hacen lo que quieren ellos.
18: Exactamente, ojalá. Le gusta bastante los animales, pero bueno, tiempo a él.
6: Bien, un beso para él también. Gracias, mi respeto a tu familia, un gran cariño, Juan Manuel.
18: Igualmente para vos, Horacio.
6: Gracias, todo tu día. Hasta luego. No se olviden, los amigos de la radio, el gran remate de la cabaña El Cedro de Juan Nacif, el cuarto remate en la ruta 11 en el kilómetro 240 en el paraje La Huella en Tordillo. Son las 9:29. Nosotros vamos a hacer una pausa y ya venimos.
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6: Vamos al tránsito. ¿Quién está? ¿Graciela hoy? Hola, Graciela, buen fin de semana. Te escuchamos.
7: Buen día, muchas gracias. Día. Informamos el estado del tránsito esta mañana de viernes bien temprano. Demoras en General Paz. Atención, un siniestro vial en el kilómetro 12 y medio, sentido del Río de la Plata, altura Bruselas. Tres vehículos involucrados, hay dos heridos. Esto está generando muchas demoras. También en el kilómetro 18, en Matadero, altura Avenida de los Corrales. Allí auto y moto, demoras también desde autopista Richeri hacia Liniers. En sentido contrario, al Riachuelo, un camión detenido también está generando congestión. La Richeri registra una colisión entre dos motos en el kilómetro 14 y medio, sentido descendente, allí hay un herido, también demoras. Cargada Panamericana desde la Unión de los Ramales, como es habitual hasta ahora, y la autopista del oeste desde Ituzaingó, sentido capital. Lo mismo en La Plata-Buenos Aires, sentido a la ciudad de Buenos Aires, cargada. Atención, ciudad de Buenos Aires, en Costanero, un peatón atropellado, embestido por moto entre Huiraldes y Cantilo. Allí hay operativo del SAME. En tanto, las rutas que van a la costa atlántica, ahora sin demoras en ambos sentidos, y servicios, Tren Roca, atención, Ramales Ezeiza, Bosques vía Temperley y Korn, están con demoras por falla técnica en Constitución. El resto de los servicios, a horario. Muchas gracias, continúen ustedes.
6: Gracias, Graciela. Buen fin de semana. 9:34. Nos informamos, estamos un poquito atrasados. Nos ponemos al día. 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
3: Pilar Ramírez negó una caída del consumo en los comercios porteños y habló de una posible alianza con el PRO. La jefa del Bloque de la Libertad Avanza en la legislatura cuestionó relevamiento local sobre la actividad y defendió el proyecto para agilizar habilitaciones. Dijo, el presidente Milei vino a hacer lo que se debía hacer.
4: Este es un presidente distinto, este es un gobierno distinto. Nosotros no somos políticamente correctos. Vinimos a hacer las cosas que había que hacer justamente para eso, para que la Argentina vuelva a estar en el lugar que estaba, y o que queremos que esté, en el que todos nos imaginamos. Yo tengo hijos chiquitos y quiero dejarles una Argentina mejor, no quiero que la única salida sea esa, y se me parece que en eso todos los argentinos coincidimos. Y yo creo que el presidente es un presidente que cumple su palabra, es un presidente que, a diferencia de los presidentes que ha tenido históricamente la Argentina, es un economista que sabe muy bien lo que la Argentina necesita para estar de pie. Y yo coincido, el Estado se achica o no se achica, no se achica a medias. Las cosas hay que hacerlas a fondo, de verdad. Y eso es lo que hace Javier, y eso es lo que, o el presidente, y eso es lo que todos los que representamos a La Libertad Avanza intentamos hacer en el espacio que nos corresponde.
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3: Senado. Con el apoyo de los aliados, el gobierno logró convertir en ley la inocencia fiscal 2. La iniciativa obtuvo 44 votos afirmativos. El peronismo la rechazó por vincularla con un esquema de blanqueo. También se sancionó el traspaso de la justicia de menores y competencias penales a Ciudad de Buenos Aires. Tras un momento de zozobra y varias semanas sin poder enderezar el barco en el Senado, el oficialismo logró imponerse y convirtió en ley inocencia fiscal en su segunda versión.
1: Deportes.
3: Francisco Cerúndolo destacó el estadio Rucaché, donde se va a jugar la serie de la Copa Davis entre Argentina y Turquía. Es espectacular, dijo. El equipo nacional se entrenó en doble turno de cara a la serie frente a los turcos, que se estará disputando el próximo sábado 19 y domingo 20 de septiembre por el Grupo Mundial 1. La selección argentina de tenis YPF de Copa Davis continúa ultimando detalles de cara a la serie frente a Turquía, que se estará disputando el próximo sábado 19 y domingo 20 de septiembre en el estadio Rucaché de Neuquén. El recinto techado y con capacidad para 3.000 espectadores cuenta con una cancha rápida especialmente montada para la competencia.
1: Hasta aquí.
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17: 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Toda la vida, siempre. ¿Qué temperatura tenemos? ¿Está o no está la temperatura? Está en 15, 16, 17 grados ahora. Son las 9 y 43. ¿Están pagando la mínima? Sí, se paga la mínima. Están pagando esta semana, pagaron con documentos terminados en 4, en 5, documentos en 6, en 7. Hoy, documentos terminados en 8. Y atención, los de la mínima, el lunes, el día de la primavera, documentos terminados en 9 y se termina el cronograma. Son las 9 y 43. 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
17: Las jubilaciones y pensiones que superen el haber mínimo, el 22,0,1, el 23,2,3, el 24,4,5, el 25, documentos terminados en 6 y 7, y el 28 van a cobrar documentos terminados en 8 y documentos terminados en 9. Están pagando, atención, asignación familiar por hijo y asignación universal por hijo esta semana, pagaron en 5, en 6, en 7, hoy en 8 y el día de la primavera en 9. Asignación por embarazo están pagando en 0, documentos en 1 por si no fueron, documentos en 2, en 3, en 4, en 5, hoy en 6. La semana que viene, el lunes en 7, el 22 en 8 y el 23 termina el cronograma con documentos terminados en 9. Se terminó el cronograma de la asignación por prenatal y asignación por maternidad. Ya terminó el cronograma de pensiones no contributivas y todavía se paga septiembre de asignaciones familiares de pensiones no contributivas. En un ratito te cuento desempleo el plan 1, que es septiembre. Son las 9 de la mañana, 45 minutos en Argentina. Primavera, ya se respira primavera.
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17: Hola La Costa, buen día en Chacras, La Valle, gracias por escucharnos. Lindo día tienen con casi 17 grados de temperatura. Hola La Costa, ayer 22.4 la temperatura en La Costa. A propósito, La Costa, la campaña de vacunación antirrábica gratuita para perros y gatos continuará en San Clemente desde la primavera. Desde la semana que viene, desde el lunes. Algo más que nos quedó del cronograma: desempleo plan 1, septiembre arranca el martes con 0,1, el 23 con 2,3, el 24 con 4,5, el viernes de la que viene, que es 25, documentos 6 y 7, desempleo plan 1, el 28 con 8 y con 9. ¿Progresar? ¿Terminó o no terminó? Sí. Se terminó de pagar. Son las 9 de la mañana, 46 minutos en la República Argentina. 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Y no se olviden que el viernes de la semana que viene, ruta 11, kilómetro 240, en paraje La Huella, se viene el remate, ya el cuarto de la cabaña, el cedro de Juan Manuel Nasif. Son las 9 y 47 en Radio Dolores.
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17: Con piloto de toda la región corre el Rally Marisierra. Corre en Arrecifes. Qué bueno, qué bueno, qué bueno. Que anden bien. 18 grados la temperatura ahora. A las 11 vamos a tener 20, a las 12, 22, a las 13, 23, a las 14, ahora están dando 24 grados y se respira. ¿Ustedes no respiran primavera? Se respira primavera. Son las 9 de la mañana, 47 minutos en Argentina.
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17: Hola, Javier Acosta en Maipú. Maipú cumple años y lo celebra con su gente. Será la semana que viene. En un ratito te cuento el cronograma. En Tordillo nos cuentan atención oftalmológica y lentes gratuitos. Esto ya pasó también por Dolores, pasó por Castel y va pasando por todos lados. Ayer se llevó adelante en Tordillo una importante jornada de atención oftalmológica y entrega de lentes destinada a vecinos de Tordillo. Está bueno, está muy bueno. ¿Qué más? Son las 9:49. Esto no está tan bueno. La advertencia del Ministerio de Salud bonaerense profundiza una crisis que liga un hospital que es sinónimo de atención en toda esta región. Ya había marcado cuando señaló que no podía ser la variable de ajuste de PAMI. Claro, todo el mundo manda PAMI, manda Liga. Y OMA, ya que está, claro, a Liga, solo el Liga y algunas clínicas de Mar del Plata dejaron de atender a PAMI y IOMA, simple, como la vida misma, porque ni IOMA ni PAMI, a pesar de lo que dicen los encargados de PAMI y IOMA, no son buenos pagadores, deben fortunas a las clínicas. Y bueno, espero que esto no nos pase en algún momento a nosotros también, acá en Dolores, digo, porque bueno, en las últimas horas desde el Ministerio, del Ministerio de Salud, señalaron que lo que ocurre en Mar del Plata con este tema del IGA que se quedó sin camas, hay 45 pacientes en guardia y alerta por un colapso. Bueno, señalaron desde el Ministerio como factor central el retiro de obras sociales y prepagas de la atención, especialmente PAMI en Mar del Plata. Desde PAMI dicen que la culpa es de IOMA y más tarde los de IOMA dicen que la culpa es de PAMI. Mientras tanto, la gente se jode. De acuerdo con la información recibida por la Dirección Ejecutiva del Hospital, tres clínicas que históricamente absorbieron la cápita de PAMI, es decir, que atendían PAMI, dejaron de recibir pacientes porque PAMI no les está pagando como ellos. Es decir, prestás un servicio, lo querés cobrar al otro día, a los 30 días, no que te deban 180, 200 días. Y lo mismo pasa con los profesionales PAMI en Dolores. Es decir, conseguir un turno de un odontólogo es, pero no es el tema Dolores, quienes trabajan en PAMI y Dolores, es todo PAMI y IOMA también. Las dos obras sociales están colapsadas, destruidas, lamentablemente. Son las 9:51 en la mañana. 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
17: Allanaron a 12 exfuncionarios de Castelli por presuntas irregularidades. Irregularidades con fondos y materiales municipales. La justicia llevó adelante una serie de allanamientos en Castelli en el marco de una causa que ya tiene coimputados a dos exfuncionarios del municipio. Uno de los aspectos que se busca esclarecer es el presunto uso de materiales que habían sido destinados para la construcción de un barrio de viviendas públicas. Bueno, esto tramita en los tribunales de Dolores también. 9:52, la ciudad, 1438, la previa, el primero, 7795, matutina, 0, 492, vespertina, 4680, nocturna, 7476. Voy con provincia de Buenos Aires, provincia ayer, 9.446, la previa, el primero, 6.267, a la tarde, 5.198, más de tardecita, 6.111, y a la noche, 0.438. En Santa Fe, este es el resumen, 9.748, 6.356, 9.237, 8.776 y a la noche 1.464. Por las dudas, Córdoba, 6.875, 6.158, 6.732, 9.471, 6.417. Montevideo, 0.040, vespertina, nocturna, Montevideo, 7.598. 9.54, camino a las 10 de la mañana, se respira primavera. Lo que viene es lo que ocurrió un día, sí, claro, un día como hoy.
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17: La semana que viene en Dolores se viene un operativo de documentos. Se podrán realizar distintos trámites en el Centro Universitario de Dolores. Ya voy a charlar con Simón Nacho Barraza de este tema. Plus 0306 14 22 23 24 25 27 38 39 49 51 54 57 59 62 80 84 90 97. Sin ganadores, quedaron sin dueño 60 millones de pesos. Super va Super Plus 0405 12 15 35 37 44 52 53.

0: Y hoy Echanse quedaron sin dueño 40 millones de pesos. 9.56. ¿Nos cuidamos? Sí, cuidamos nuestro planeta, cuidamos la ecología.
1: Podemos cuidar nuestro planeta, podemos aprender algo de nuestros errores, podemos tomarnos un minuto por el mundo. Nuestra tierra protegida.
2: El Parque Nacional Río Pilcomayo, en Formosa, se encuentra en la porción más húmeda de la región chaqueña. Su abundancia de agua, así como de esteros, cañadas y selva de ribera, permiten la subsistencia de distintas especies, como la chuña de patas rojas y el ñandú. Protege el mosaico de ambientes típico del Chaco y un sector de bosques en isletas rodeadas de palmares, donde habitan el zorro de monte y una gran variedad de aves.
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1: Operativos documentarios. Se podrán realizar distintos trámites en el Centro Universitario de Dolores la semana que viene, el lunes, pero por este tema llamamos a Simón Barraza, Simón Nacho Barraza, para que nos cuente. Nacho, ¿cómo estás? Horacio Burgueño, buen día.
2: Buenos días, Horacio, buenos días a la audiencia. Todo bien, trabajando acá.
1: Bien, bien. Nacho, entre las 10 y las 15 hay un operativo documentario el próximo lunes. ¿Por qué no nos contás?
2: Sí, así como decís vos, va a ser el día lunes en el Centro Universitario Dolores, que es en la calle Buenos Aires, 545, donde se van a poder realizar distintos trámites que tienen que ver con el registro de las personas en forma gratuita, como por ejemplo, realización de DNI, renovación, solicitar partida de nacimiento, certificados de domicilio, certificados de preidentificación, el CPI, empadronamiento de personas extranjeras y se pueden comenzar a iniciar trámites de cambio de género, documentarios, ¿verdad? Lo importante de esto, discúlpame.
1: Sí, no, decime.
2: No, lo importante de esto, dos cuestiones, son totalmente gratuitos los trámites.
1: Está bueno.
2: Y en esta oportunidad, el día 21, vamos a tener la posibilidad de hacer 150 DNI por orden de llegada.
1: Claro, claro, esto es importante lo que decís porque, los cupos entonces no es que son limitados, es un buen número, 150. Es decir, este es para gente que no tenga dañado

0: su celular, su documento, ¿verdad? O haya hecho la denuncia ya, o sin denuncia puede ir igual.
1: Puede ir igual sin denuncia. Tiene que ir con, en el caso de que tenga que hacer una renovación porque está vencido, o una renovación por edad, sobre todo las personas de 16 años, van con el documento anterior si lo tienen, o si tienen, no lo tienen, hacen la denuncia de extravío y se lo toman en el momento.
0: Claro, y además este trámite, que creo que en el registro civil tiene algún costo, algún sellado, sí, en algún banco, acá en este servicio es gratuito, ¿cierto?
1: Es totalmente gratuito, Horacio. Ajá. Pero resaltar esto, que DNI se van a poder hacer 150, ajá, nada más. Nada al más. Mes le llegan a la persona a su domicilio o a la sede local del registro de las personas.
0: Bien. ¿El documento en el registro de las personas demora demasiado o estaba demorando bastante? Me parece que con este sistema es más rápido, por lo menos es el dato que yo tengo. ¿Sabes algo, Nacho?
1: En realidad, esto lo hace Jefatura de Gabinete de la Provincia de Buenos Aires, que hace distintos operativos en todos los municipios. Uh-huh. Tiene que ver con la idea de la descentralización, la atención personalizada. No estoy al tanto si están demorando mucho en las sedes de registro de las personas. Sí, la diferencia con esto es que el operativo se hace en forma gratuita y tiene una demora de un mes. No sé si habitualmente eso serán los tiempos del registro de las personas. Lo que tiene esto, en diferencia a un trámite normal, que es totalmente gratuito.
0: Claro, y además, un dato, ¿no? Hay mucha gente que está o con el documento muy dañado, roto, que deja de un día para otro. La verdad, es increíble que esto ocurra, por eso creo que es muy buena la oportunidad, el servicio es gratuito, no hay excusas para hacer el nuevo documento, yendo el próximo lunes ahí al Centro Universitario en Buenos Aires 545. Me parece que estos operativos siempre han sido bienvenidos y me parece, Nacho, ¿cuál es tu experiencia? Pero siempre dan buenos resultados, ¿verdad?
1: Sí, por sobre todas las cosas, porque por ahí es mucho más fácil acercarse a un lugar determinado donde hay, ponele, determinadas horas de atención, donde hay una atención personalizada, va a haber un grupo de trabajadores ahí en el centro universitario. Es todo más accesible, si se quiere, que por ejemplo una persona que tiene que trasladarse a la sede del registro.
0: Sí, incluso hay gente que trabaja a la mañana que va a poder ir también, porque es muy amplio el horario. Este operativo llega hasta las 15 horas, ¿cierto?
1: Sí, y lo importante es que es por orden de llegada. Ahí a la persona se le va a otorgar un número y con ese número va a poder realizar el trámite.
0: Uh-huh. El tema que es gratuito, ¿no? A mí me parece que hoy la gente guarda el manguito y va postergando hasta sus documentos. La verdad, yo me encuentro con gente y dice, no tengo documento porque no tengo para pagar. Bueno, ahora puede en un día ir a hacer el trámite, tiene un rango horario muy importante entre las 10 y las 15 y que el servicio es absolutamente, totalmente gratuito, Nacho.
1: Sí, Horacio, y lo que desde el municipio se gestionó ante la provincia de Buenos Aires es la idea de darle una continuidad bimestral a esto. Y que si Dios quiere, en principio íbamos a tener dos fechas, 21 y 22, bueno, por una cuestión operativa, se va a utilizar un solo día en esta oportunidad, pero el compromiso es hacer un operativo bimestral.
0: Bien.
1: No solo con nuestra ciudad, sino con el resto de las ciudades. Y alguna cosa que es muy importante también, para difundir, que es el empadronamiento de extranjeros. Nosotros tenemos muchos extranjeros que tal vez no estén empadronados en nuestro registro de las personas, así que tienen la posibilidad de poder acercarse, como vos lo decías, en forma gratuita y realizar el trámite del empadronamiento.
0: Ah, claro, esto para los extranjeros. Sí, hay mucha gente indocumentada, extranjeros, me parece que también para ellos es una muy buena oportunidad. Nacho, también desde tu sector, ¿se tramitó la llegada de este micro que entregó lentes y todo lo demás?
1: En realidad todas las gestiones son realizadas por el municipio. Nosotros formamos parte de un equipo de gestión, que es el municipio. El tema de los lentes, se hizo una gestión desde salud del municipio ante la fundación del Banco Provincia, que es la que daba el camión para el otorgamiento de recetas y la posterior y el posterior otorgamiento de los lentes.
0: Sí.
1: Fue una gestión también ante la provincia de Buenos Aires, puntualmente ante la Fundación Banco Provincia.
0: Sí, y sé que, bueno, hay mucha gente que se quedó con la expectativa, pero claro, siempre en cada uno de estos operativos, en el caso de los lentes, tenían un cupo determinado, tienen un cupo determinado para cada... porque sé que ayer estuvieron en Tordillo y hoy no sé en qué lugar están.
1: Partido de la Costa,
0: lugar por lugar, claro.
1: Pues, el sistema descentralizado sí está muy bueno, es muy operativo. El tema que tiene cupos limitados,
0: claro,
1: puntual, para ambos trámites. Y en el caso de los lentes, son preacordados los turnos. Con posterioridad van a seguir viniendo. Cualquier persona puede acercarse al hospital, al área de salud del municipio y registrarse y solicitar un turno para más adelante. Y es distinto al de los DNI. El DNI es por orden de llegada.
0: Claro. Lo bueno para cada uno de los dos servicios es que pueda ser bimestral. A mí me parece que si es bimestral, acorta la historia de que tengamos más gente con documentos, más gente con lentes. Digo, si es un seguimiento más efectivo, me parece, Nacho.
1: Tal cual, es como vos decís. Uh-huh. Igual nosotros, desde el Consejo Social, el año anterior, por un convenio con el Colegio de Ópticos de la Provincia de Buenos Aires, estuvimos realizando lentes a un precio módico con ópticas de la ciudad y de la zona.
0: Eso también está bueno.
1: Estuvimos haciendo hasta el año pasado, y bueno, y en esta oportunidad vino el camión de la Fundación Banco Provincia para hacerlos en el lugar en forma totalmente gratuita.
0: Que también hay mucha gente que se fue, realmente me contaban que los atendían muy bien, la verdad es gente que está muy, muy acostumbrada a este tipo de tarea.
1: Sí, nosotros estuvimos el martes acompañando... Sí. Ese operativo de lentes, y la verdad que la gente muy contenta. Obviamente que, como son turnos preacordados, el transcurso del día no alcanza para poder hacerlo a todo el mundo.
0: Claro.
1: Eso fue por ahí en lo que hay que mejorar, si se quiere, o que la gente se acerque al hospital de nuestra ciudad o cualquiera de las salas de atención primaria. Queda agendado un turno para más adelante, para cuando venga el operativo, y los trabajadores, tanto del hospital como de la sala de atención primaria, después convocan a esa persona cuando está el operativo.
0: Claro, no es que se entregan lentes y el que pasa le dan un par, esto no es así.
1: No, obvio que no.
0: Claro, esto es así. Lo próximo entonces, Nacho, el lunes entre las 10 y las 15... en el centro universitario, y vamos a reiterar cuáles son los trámites que se pueden hacer, si te parece.
1: Bueno, correcto, Horacio. Mira, primero paso la dirección del centro universitario, que es calle Buenos Aires 545.
0: Del sanatorio, como somos un pueblo y con orgullo, del sanatorio Dolores Media Cuadra.
1: Correcto. Y se van a poder realizar DNI, hay un cupo hasta 150 por orden de llegada. Uh-huh. Se pueden solicitar partida de nacimiento, certificados, cambio de domicilio, certificados de preidentificación, empadronamiento de extranjeros, y se puede comenzar con los trámites de cambio de género.
0: Perfecto. Nacho, muchísimas gracias por tu atención y gracias por la info.
1: Gracias a vos, Horacio.
0: Que tengan un buen fin de semana, gracias.
1: Igualmente.
0: Y buen operativo el lunes, gracias.
1: Bueno,
0: muchas gracias. Hablamos con Nacho Barraza sobre el operativo de documentos. No dejes de hacerte el documento. El nuevo documento es gratuito, además, en el centro universitario. El operativo es de 10 a 15 el próximo lunes.

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1: 10 de la mañana, 10:11, 10:11, 10:12, 18 grados la temperatura. 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
6: Muy buen día, viernes 18 de septiembre, se completa la actividad comercial de la semana en el mercado agroganadero de Cañuelas, donde sin novedades se va a trabajar otra vez con una oferta numéricamente pobre, ya que en 142 camiones ingresaron para ser colocados 4.889 animales. Reitero, 4.889 los vacunos que ingresaron para ser colocados, una oferta total acumulada de 17.000 cabezas, para una demanda que, por supuesto, más allá de esta dificultad planteada ya en los corrales, que es recurrente, que venimos notando, que no difiere demasiado de lo que también supo verse, por lo menos en el último mes y medio, ha permitido, incluso en este contexto, a los operadores de compra trabajar con un criterio muy selectivo, inclusive durante muchas veces, en algunas ocasiones, como ha ocurrido aún en esta semana, con una postura tranquila, a la que le costó el novillo, a la que le costó el consumo liviano, sostener los niveles de precios que se habían conseguido por estos productos hace algunos días atrás, cuando por ahí hubo algún envioncito empujado más que nada por el almanaque. Lo único que sí estamos notando, mucha presión, mucha fricción por una vaca que evidentemente no está al alcance de la mano como pretende la industria frigorífica exportadora. Veremos qué es lo que pueda llegar a ocurrir esta mañana. Reitero, jornada que marca el cierre de la tercera semana completa de este noveno mes del año en el ámbito de Cañuelas, con una oferta ya dispuesta en los corrales de 4.889 animales y apenas 17.000 en todo el segmento. Para Cadena Campo Argentino informó Silvio Bayoco.
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1: Cierre del mercado de granos. Jornada de día jueves en la Plaza Rosarina, donde la soja mostró alzas en las fijaciones de mercadería y las entregas diferidas. El girasol, trigo y sorgo se mantuvieron sin cambios. El maíz con precios estables para el disponible, mejoras en las condiciones diferidas. Y el mercado de referencia, Chicago, concluyó la rueda con disparidad. Comenzamos las cotizaciones con las oleaginosas. Por soja, para las fijaciones de mercadería y la descarga en noviembre, 570 mil pesos por tonelada, una suba de 5 mil pesos por tonelada entre ruedas. También para soja noviembre, pero bajo reglamento de productos libres de deforestación, según Unión Europea, se ofrecieron $383 por tonelada, una suba de $8 por tonelada en relación a la rueda anterior. En cuanto al girasol sin cambios, entrega disponible y contractual $500 por tonelada. Girasol entrega entre diciembre y marzo del próximo año $450 por tonelada. Pasamos a los cereales. Comenzamos por el trigo, que continúa con precios estables para entrega entre el 20 del corriente mes y el 20 de octubre, y para la posición full octubre, $225 por tonelada. Campaña 2026-27, trigo en noviembre y diciembre, $220 por tonelada. Trigo enero y febrero, $225 por tonelada. Trigo marzo, $230 por tonelada. En cuanto al maíz, el disponible sin cambios, $193 por tonelada, aunque el registro oficial Ciogranos relevaron negocios en torno a $195 por tonelada para dicho tramo. Maíz con entrega del 22 de septiembre al 22 de octubre, $198 por tonelada. Maíz octubre, $200 por tonelada. Maíz noviembre y diciembre, también sin cambios, $200 y $202 por tonelada, respectivamente. Maíz enero y febrero, $205 y $203 por tonelada, respectivamente. En este caso, una suba de $3 y $1 por tonelada, respectivamente, entre ruedas. Para la nueva cosecha, la tira comprendida entre marzo y mayo, $205 por tonelada, un incremento de $5 por tonelada para todas estas posiciones en relación a la rueda anterior. Cosecha tardía, maíz junio y julio, $203 y $200 por tonelada, respectivamente. En este caso, la suba fue de $5 y $2 por tonelada, respectivamente, comparado con ayer miércoles. Por cebada no se registraron ofertas abiertas de compra, y en cuanto al sorgo, por descarga hasta el 3 de octubre, $185 por tonelada. Pasamos al mercado de referencia, hablamos de Chicago. Los futuros de los principales commodities agrícolas concluyeron mayoritariamente a la baja. El trigo en Chicago cedió ante las expectativas de una posible distensión en el Mar Negro y la debilidad del petróleo, aunque la falta de avances concretos moderó el tono negativo. El maíz en Chicago también retrocedió, afectado por la caída del crudo y las expectativas de menores disrupciones en el comercio regional. Por último, la soja en Chicago finalizó con comportamiento dispar, sostenida por la firmeza de la harina ante una menor disponibilidad del subproducto y demoras en el ingreso de mercadería a las plantas, mientras que la debilidad del petróleo y la toma de ganancias limitaron las subas.

0: se respira primavera. 10:30 de la mañana. Dólar oficial 1485, 1535. El blue a esta hora para la compra 1535, para la venta en 1555 pesos. Se respira primavera. Hola Maipú, ya llegamos a los 20. Llegamos a 20 grados. Hola General Guido, ¿cómo estamos? Buen día. Llegando a 20 grados de temperatura por acá. Recién llegamos a los 20, pero podemos llegar a 24 grados. Son las 10 de la mañana, 31 minutos en la República Argentina. 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
1: 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Nacionales.
3: Nacionales.
4: Gustavo Sanz cuestionó al gobierno nacional tras la reunión con Santilli. La paciencia se va acabando, dijo. Tras mantener una reunión con el jefe de gabinete en Casa Rosada, Gustavo Sanz denunció trabas para obtener garantías nacionales, pidió que se cumplan los acuerdos y planteó que la relación entre los distritos carece de reciprocidad.
5: La paciencia es algo... Mi viejo me decía, tómate una pastillita de paciencia. La paciencia se va acabando y se va agotando cuando vemos esta hipocresía y esta falta de consideración y de reciprocidad para con los gobernadores que acompañamos, que ayudamos y que entendemos que nosotros también tenemos las mismas necesidades y los mismos problemas. Y nosotros necesitamos definiciones que se cumplan primero y que se cumplan lo que acordamos y lo que hablamos. Quizás como yo le decía hoy día al jefe de gabinete, es muy chiquito para ellos pensar qué está pasando en la legislatura de Salta, qué está pasando en la legislatura de Tucumán, de Jujuy y todo, pero cuando nos necesitan, hablan con nosotros todos los días, a toda hora y en todo momento, y estamos y acompañamos lo que hay que acompañar. Recién hablaban de la ley de emergencia de la discapacidad. Bueno, eso no vamos a acompañar porque no lo hemos acompañado y porque entendemos que los sectores más vulnerables y más golpeados de la sociedad debemos acompañar y ayudar. Y hay que...
1: Información general.
3: Información general.
4: Milei desplazó al personal civil a cargo de la seguridad de la Quinta de Olivos. Lo reemplaza la Casa Militar. La Casa Rosada lo anunció a través de voceros oficiales. Los cambios se producen para elevar los estándares en un aumento de la inseguridad a nivel global. Voceros oficiales de Casa Rosada comunicaron que Casa Militar estará asumiendo el control integral de la seguridad de la residencia presidencial de Olivos y de la residencia transitoria del presidente Javier Milei y su familia. La transferencia de responsabilidades y bienes debe completarse en un plazo máximo de 60 días, indicaron desde el gobierno.
1: Deportes.
3: Deportes.
4: La reflexión de Gustavo Alfaro tras el retiro de Lionel Messi de la selección argentina. El entrenador de Paraguay se refirió al desafío que enfrenta el albiceleste en la etapa que se abre y remarcó la cantidad de futbolistas argentinos que compiten en las principales ligas de Europa.
6: Me parece, primero, admiración suprema por la carrera de Leo. Yo tuve la oportunidad en un momento de cuando jugamos Argentina y Paraguay, estábamos en el medio del partido y él viene hacia el lateral, se cruza y bueno, me saluda, nos abrazamos. Y uno ahí, yo lo felicité por lo que era él como persona, porque como jugador obviamente, que es el talento indiscutido. Yo decía, ¿saben por qué Messi es tan grande? Porque tiene la misma cantidad de talento que humildad. Y que reciba, como le pasó a Diego cuando volvió a dirigir y que el fútbol argentino tal vez no le había dado el reconocimiento y Diego dirigiendo en cada estadio de primera división recibió todo el cariño de la gente. Me parece que Leo merece llevarse, sabe que lo tiene, pero la ovación, el cariño, el sentimiento de un país entero.
1: Hasta aquí.
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1: Son las 11 y 6 minutos. La temperatura es de 20 grados y la humedad del 69%. 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
1: Son las 12 y 7 minutos. La temperatura es de 20 grados y la humedad del 71%.

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1: Es la hora 1:06. La temperatura es de 19 grados y la humedad del 69%.

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1: Son las 2 y 7 minutos. La temperatura es de 18 grados y la humedad del 72%.

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1: Son las 3 y 5 minutos. La temperatura es de 18 grados y la humedad del 73%.

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1: Son las 4 y 8 minutos. La temperatura es de 17 grados y la humedad del 73%.

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0: Muchísimas gracias.
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1: El Villano, 2011, ahí va.
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1: Son las 5 y 8 minutos. La temperatura es de 17 grados y la humedad del 75%.
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不是的啊，可以吗？Paolo Belembe, feliz cumpleaños a usted.

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1: Son las 6:06.

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1: Son las 7 y 7 minutos. La temperatura es de 14 grados y la humedad del 87%.

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1: Bueno, primeramente quisiera saludar al vicero presente que está acá.

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1: Son las 8 y 6 minutos. La temperatura es de 13 grados. Y la humedad del 86%.
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